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Doy gracias por haber llegado hasta aquí.

0: Manuel, vamos, que estás saliendo ya de la misa.
1: Campo, estoy cagando, tío.

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Bienvenidos al programa El Boliche en 7.7 Radio. Mi nombre es Na Santana y estos son los contenidos del programa. En la sección Nuestro Juego traemos la cucaña. El instrumento musical es la bandurria. La palabra canaria de la semana es gallo. Nuestro deporte traemos arrastre de ganado. Y en la sección de historia y tradiciones de Canarias, nos asomamos a La Palma, a las fiestas lustrales de la Virgen de las Nieves. Comenzamos el programa de esta semana. La cucaña, también conocida como palo encebado, es un juego que consiste en escalar, trepar y marinear solo con ayuda de los brazos y piernas por un poste vertical u horizontal de aproximadamente 5 metros de longitud que suele estar alisado o embadurnado con alguna sustancia resbaladiza. La cucaña horizontal tiene que realizarse en puertos o zonas junto a la costa que reduzcan la posibilidad de accidente de los participantes al caer. En cambio, la cucaña vertical solo necesita un lugar amplio y libre de obstáculos que permita hincarla en el suelo.

La cucaña es un tronco largo untado con una sustancia resbaladiza, que normalmente suele ser grasa, que se clava en la tierra en el caso de la cucaña vertical o se sujeta con anclajes cuando se trata de la cucaña horizontal. En el extremo opuesto se sitúa un premio, normalmente una bandera o un trozo de tela. El palo tiene que ser lo suficientemente largo como para que dificulte la tarea.

Hay tres reglas básicas para jugar a la cucaña. Si estás sobre el palo, te resbalas y tocas el suelo o caes al mar, no se puede seguir jugando. Si te quedas en un punto fijo del palo y no puedes avanzar, tienes que abandonar el palo. Y por último, no se puede usar ningún aparato que facilite la trepa.

La bandurria, aunque no es un instrumento de origen canario, sí que es un instrumento típico de nuestro folclore y nunca falla en las parrandas y rondallas. Está formado por 6 cuerdas dobles, 12 en total, y las bandurrias modernas suelen montar los 2 primeros pares metálicos y los 4 últimos entorchados. Se toca con púas con forma de triángulo equilátero para poder aprovechar las 3 puntas, siendo indiferente el cual de ellas se use. Es un instrumento de cuerda punteada y pertenece a la familia del laúd español. Históricamente, su origen se atribuye a Eduardo Mendoza, conocido como el padre de las bandurrias. Su origen proviene tanto en lo etimológico como en el formato del instrumento de la pandura griega, que significa literalmente Pandora, muy probablemente relacionado con la mitología. Un novedoso instrumento cordófono con mástil que permitía utilizar tanto los tonos naturales como los semitonos, utilizado en la antigua Grecia en el siglo VI a.C. con antecedentes en el periodo micénico. La familia de este instrumento español es la familia del laúd español bandurrias. En esta familia aparecen 5 instrumentos: bandurria soprano, bandurria contralto, bandurria tenor, bandurria bajo y bandurria contrabajo, aunque solo se han extendido en uso las 3 primeras. A la bandurria tenor también se le llama laúd, pero realmente es un nombre popular. Se le llama nuevo laúd a principios del siglo XX porque en sus formas y sonido querían recordar aquel instrumento del barroco, pero realmente no pertenecen a la misma familia de instrumentos. La bandurria tenor tiene una forma muy similar al laúd, pero con el mástil más corto y el cuerpo más redondeado, aunque el fondo del instrumento, como en la guitarra, es plano, al igual que el laúd, y a diferencia del laúd barroco, con el que no tienen parentesco ya que está abombado. Se toca con púas de concha o cuerno de búfalo, aunque en la actualidad se utilizan púas de plástico que tienen distintos grosores. Las púas más usuales se moldean a gusto del ejecutante. Las formas más utilizadas son de gota de agua, triangular y doble punta. Tiene 12 cuerdas, 6 pares, 6 de tripa y 6 entorchadas. Aunque las bandurrias modernas suelen montar los 2 primeros pares metálicos y los 4 últimos pares entorchados. Las cuerdas entorchadas pueden tener el alma de acero o de nylon como las guitarras actuales. Su afinación más habitual del primer par es la, mi, si, fa sostenido, do sostenido, sol sostenido. Se usa en coros y música popular y es imprescindible en una tuna universitaria y en orquestas de pulso y púa. A pesar de lo que se piensa de forma generalizada, también se emplea para interpretar música académica. Se estudia desde hace unos años a nivel superior en conservatorio. Historia de la bandurria. Una de las teorías existentes sobre la bandurria data el origen de este instrumento en torno al 400 d.C. La bandurria, como la mayoría de los instrumentos con mástil y trastes, pese a tener leves modificaciones, derivan de la pandura griega, que a su vez proviene de la pandura micénica de Anatolia, ya utilizada en la Edad del Bronce. También lo adaptó a su vida cotidiana la civilización babilónica cuando entró en contacto con los egipcios. La pandura fue importada por los romanos a todos los países del sur de Europa. Al producirse el contacto entre estos pueblos mediterráneos con la civilización árabe y bereber, la pandura se fusionó con el kibuz árabe y el carrera bereber, dando lugar a los primeros pasos de la bandurria. En Europa este instrumento solo lo encontramos en España. En especial forma parte del folclore aragonés, castellano, murciano, extremeño, en partes de Andalucía, en Navarra, Valencia, Baleares y también tiene amplia difusión en Canarias. Durante la colonización española, este instrumento musical se difundió por varios países de América Latina, región actual, llegando a naciones como Perú, Colombia, Venezuela, Ecuador, Chile, etc. Durante este periplo, influenció en la formación de nuevos cordófonos y en el desarrollo de un nuevo tipo de bandurria de origen sudamericano, la bandurria andina. También se asentó bajo influencia española en Filipinas, en el continente asiático. La bandurria tenía al principio 3 cuerdas, que pasaron a ser 5 dobles

gallo, que además de ser el macho de ese tipo de ave, cuya hembra es la gallina y cuya cría es el pollo, tiene otras 5 acepciones. Gallo es un pequeño bulto que se forma en la cabeza a consecuencia de un golpe. Se puso hielo en la cabeza para que no le saliera un gallo. En Tenerife, gallo también es pelo encrespado en cualquier parte de la cabeza. Por mucho fijador que se pusiera, no se le aplastaba el gallo. En Fuerteventura es un pico queratinoso que constituye la boca del pulpo. En Gran Canaria es un trozo o gajo de la carne o pulpa de una nuez. Dame un gallito de esa nuez. También en Fuerteventura, cada uno de los maderos curvos que se ponen a continuación de la zapata del barquillo y que sirve de protección a la parte inferior de la roda y del codaste. Ser alguien un gallo tapado en Lanzarote, Fuerteventura, Gran Canaria y Tenerife es ser alguien una persona cuyas habilidades en algún terreno permanecían ocultas hasta un determinado momento. Hay que tener cuidado con él porque jugando al julepe es un gallo tapado.

El arrastre de ganado es un deporte practicado en las Islas Canarias, existiendo competiciones regulares en Tenerife, La Palma y Gran Canaria. Según la Enciclopedia Virtual de las Islas Canarias, Natura y Cultura, se describe al arrastre de ganado como una pareja de piezas de ganado, vacas, bueyes o toros, tiene que arrastrar un peso en el menor tiempo posible a través de un terreno delimitado. Su práctica está supeditada a ferias de ganado y festejos populares, donde el campesino exhibe el ganado al que ha dedicado grandes esfuerzos en su cría y conservación. Ahora hacemos un poco de historia sobre el arrastre de ganado, el cual surgió ligado al proceso de selección de las reses más aptas para trabajar en el campo, desafiándose a sus dueños para ver qué yunta era más fuerte o resistente realizando las labores del campo o el transporte de materiales. En 1938, don Pedro López Sumel, veterinario municipal de La Laguna, en Tenerife, incorporó el arrastre de ganado al marco de las fiestas de honor al Santísimo Cristo de La Laguna. En 1996 se crea la Federación de Arrastre Canario. Actualmente la competición se realiza en un terreno rectangular de unos 70 metros de largo por 15 de ancho, donde una pareja de animales, yuntas, debe arrastrar una serie de sacos de 100 kilos cada uno, entre 3 sacos para el ganado en aprendizaje de exhibición y 15 sacos en categoría especial, colocados sobre un trineo llamado corsa. La prueba de arrastre se realiza a contrarreloj, teniendo un tiempo máximo de arrastre de 3 minutos. Las yuntas son guiadas mediante la voz y una vara por la figura del boyero o guayero. Según la web del Cabildo de Tenerife, el arrastre de ganado es uno de los juegos tradicionales canarios más populares. Consiste en una serie de carreras en las que compiten vacas y bueyes con sus aperos de labranza, arrastrando sacos de 100 kilos de peso. Este deporte no solo no supone ningún tipo de daño para los animales, las normas del juego lo impiden, sino que además ha ayudado a evitar la extinción de una especie autóctona de las islas, la vaca basta. Mientras que la web del Cabildo de Gran Canaria describe el arrastre de ganado como una actividad rural con animales, concretamente vacas y toros, que consiste en recorrer el terreno en el menor tiempo posible con un peso de arrastre que depende de cada categoría. La habilidad del guía, conocido como guayero o boyero, la fuerza de las yuntas, las condiciones del terreno, el trato al animal, al que no está permitido castigar en competición ni fuera de ella, le dan una belleza inusual a la conjunción hombre-animal. Por su parte, el Cabildo de La Palma contribuye al mantenimiento de esta tradición apoyando al Club de Arrastre La Canga en la organización del concurso insular de arrastre de la isla de La

Los jóvenes arrastran ahora con orgullo y sin ningún tipo de complejos, y además la responsabilidad del ganadero, que es el primero que está pendiente de que su animal no sienta ningún sufrimiento. Es de valorar que el arrastre haya significado la actividad ganadera entre la infancia y la juventud. La Federación de Arrastre Canario organiza y supervisa los concursos insulares de arrastre de ganado de las islas de Gran Canaria, Tenerife y La Palma, además de la Liga Infantil Arrastre de Ganado. Relación entre arrastre de ganado e igualdad de género. En años anteriores, en la Casa del Ganadero en La Laguna, en Tenerife, se ha celebrado el Día Internacional de la Mujer con una representación de féminas que, gracias a su contribución, han mantenido el sector primario y los juegos y deportes autóctonos. La Federación de Arrastre de Ganado ha llegado a organizar una gran jornada lúdico-festiva para homenajear y poner en valor el papel que ha desarrollado la mujer en el sector primario y en la conservación de los deportes autóctonos y los juegos tradicionales.

En La Palma contamos con importantes referentes femeninos en este deporte, como doña Rosa Isabel Concepción, actual presidenta del Club de Arrastre La Canga, y doña Selene Afonso, la competidora más joven de la Liga Insular de Arrastre Palmero. Características del terreno. El terreno donde se lleven a cabo las pruebas debe ser rectangular y tener 50 metros de largo por 15 de ancho. Se debe señalizar el recorrido de 35 metros que deben realizar las yuntas. La superficie debe ser compacta, preferiblemente de tierra, para que las pezuñas de los animales se agarren bien. Materiales. Los materiales necesarios para realizar una prueba son yugo, una cadena, una vara con la que tocar a los animales, sacos de 100 kilos de peso y una corza, donde se colocan los sacos. El peso total de sacos hay que añadirles los casi 200 kilos que pesa la corza y el rozamiento existente entre esta y la superficie del suelo por la que se arrastra. El número de sacos según las categorías es vacas, de tercera 6 sacos, de segunda 7 sacos, de primera 8 sacos. Toros, de tercera 8 sacos, de segunda 9 sacos y de primera 11 sacos.

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Las fiestas lustrales de la bajada de la Virgen de las Nieves es una festividad popular tradicional que tiene lugar en la localidad canaria de Santa Cruz de la Palma cada lustro entre los meses de julio y agosto. La última edición de las fiestas tuvo lugar en 2015, teniendo que ser la siguiente en el año 2020, pero que por la pandemia se ha pospuesto hasta julio de este 2021. En estas fiestas se produce el traslado de la imagen de la Virgen de las Nieves desde su santuario en el monte hasta la ciudad ubicada en la costa. Alrededor de este acontecimiento religioso tiene lugar multitud de actos populares de alabanza a su imagen, que hunden sus raíces en el barroco y cuyo máximo exponente es la danza de los enanos. En 1980 fueron declaradas fiestas de interés turístico nacional y en 2007 recibieron el premio del Centro Internacional para la Conservación del Patrimonio. Los orígenes de la fiesta se remontan al siglo XVII como una respuesta de los feligreses ante la Virgen de las Nieves para que ésta interceda en las diferentes desdichas que tenían lugar en la isla de La Palma. Así, en los años 1630, 1631 y 1632 se produjeron una serie de sequías que motivaron el traslado de la imagen desde su santuario, ubicado en las afueras de Santa Cruz de La Palma, hasta dicha ciudad. La bajada vuelve a tener lugar en el año 1646 por la erupción del volcán Martín y en 1659 ante una plaga de langostas. En el año 1676, en el que tuvo lugar una extraordinaria sequía, el obispo de las islas, Bartolomé García Ximénez Rabadán, autoriza nuevamente el traslado de la imagen de la Virgen de las Nieves, patrona de La Palma, desde su parroquia hasta la localidad de Santa Cruz de La Palma. El prelado, viendo el fervor popular, resolvió que el devoto acto se repitiese cada 5 años, a partir de 1680. García Ximénez ordenó que la Santísima Virgen fuera colocada en trono decente, lo que dará origen al traslado del trono en romería, del que comienza a tenerse constancia en las últimas décadas del siglo XVII y primeras del XVIII. Durante los primeros lustros de celebración, la bajada se ve influenciada por las festividades del Corpus Christi y sus representaciones teatrales y dancísticas propias de esta cita, transformadas en autos marianos, como es el caso de las loas y los carros alegóricos. A pesar de la prohibición de Carlos III, dichos autos nunca dejaron de representarse. Continuando con la tradición teatral, se tiene constancia de la representación de los primeros diálogos entre naves y castillo en el siglo XVIII. El diálogo entre el castillo y la nave, con el texto original de Antonio Rodríguez López de 1885, sigue usándose en la actualidad. En los siglos XIX y XX aparecerán en el programa de la bajada la mayoría de los actos que acabarán por componer la composición actual de los festejos. Si bien la pandorga ya se celebraba fuera de las fiestas lustrales en el siglo XVII, las primeras referencias dentro de las mismas tienen lugar en 1860. Asimismo, se tiene constancia de una danza de gimnastas en 1885. A lo largo de sus intermitentes representaciones lustrales en el siglo XX, la danza de los acróbatas iría adquiriendo sus características actuales. En 1905 tendría lugar la primera representación de la danza de los enanos con su estructura actual, la danza coreada de hombres, seguida posteriormente de la transformación en enanos dentro de una caseta. Aunque las primeras referencias a la misma corresponden al siglo XIX, desde entonces y solo en 3 ocasiones excepcionales, este número se representa exclusivamente dentro de las fiestas lustrales. En 1925 se estrenará la polca, compuesta por Domingo Santos Rodríguez, música que acompaña a la danza hasta nuestros días.

En 1945 se celebró la primera edición del Minué, más tarde denominado Festival del Siglo XVIII, que sustituyó a la danza de los niños que se representó hasta ese año. En sus primeras ediciones salía a la calle en una carroza. La letra y música originales, obra de Luis Covilla Cuevas, sigue usándose en la actualidad. En las primeras ediciones de la bajada del siglo XXI se ha trabajado para recuperar algunos actos que se dejaron de representar en lustros pasados. Así, en 2005 apareció en el programa la danza infantil coreada y la danza de acróbatas. Esa última dejó de realizarse en 1980. En 2015 reaparece, entre otros, tras 45 años de ausencia, la romería de la subida del trono. En 2013, el Ayuntamiento de Santa Cruz de La Palma inició los trámites para lograr la declaración de las fiestas lustrales de la Bajada de la Virgen de las Nieves como obra maestra del patrimonio oral e inmaterial de la humanidad. Las fiestas se repiten cada quinquenio desde 1680. Desde entonces, la celebración tiene lugar los años finalizados en los números 0 y 5. Inicialmente, la Bajada de la Virgen de las Nieves se realizaba el 9 de febrero de dichos años. Sin embargo, debido a las inclemencias del tiempo, en 1850 la fiesta se trasladó al segundo sábado después de la Pascua de Resurrección, dejando a elección de los párrocos el tiempo de estancia en la capital, así como la manera en que la imagen debía regresar a su santuario. Ya en el siglo XX, la bajada pasó al mes de junio y, por último, en 1975 se fijó en las dos primeras semanas de julio.

Entre esas dos semanas se desarrollan la mayoría de los actos del programa. La primera semana, que arranca 14 días antes de que la Virgen llegue a Santa Cruz de la Palma, con la romería de la bajada del trono, se denomina Semana Chica. Tras esta, tiene lugar la Semana Grande, donde se ubican los actos más importantes como la Danza de los Enanos y que finaliza con la entrada triunfal de la imagen en la ciudad.

Durante las siguientes semanas de estancia de la Virgen en Santa Cruz tendrán lugar la mayoría de los actos religiosos. Las fiestas lustrales finalizan el 5 de agosto, día de Nuestra Señora de las Nieves, con el retorno de la imagen a su santuario. Actos principales. Izada de la bandera de la Virgen de las Nieves. Con este acto institucional comienza oficialmente el programa de cada nueva edición de las fiestas. El domingo previo a la Semana Chica, a las 11 de la mañana, la bandera de la Virgen, una enseña blanca de grandes dimensiones con el anagrama de María bordado en su centro, es bendecida en el transcurso de una eucarística en El Salvador y a continuación es transportada por numerosos ciudadanos y las autoridades civiles y religiosas de la ciudad desde el atrio del ayuntamiento hasta el castillo de la Virgen, donde ondeará hasta la conclusión de las fiestas el 5 de agosto. Bajada del trono. El primer domingo de julio, los romeros, ataviados con los trajes tradicionales de la isla, bajan desde el Santuario de las Nieves y por el Camino del Planto las 42 piezas de plata que componen el trono de la Virgen, entregándolas en la Iglesia del Salvador, donde permanecerá la Virgen durante su estancia en la ciudad.

Danza de Mascarones. Con el nombre de Mascarones se conoce en Santa Cruz de la Palma a la comparsa de gigantes y cabezudos que recorre las principales calles de la ciudad en medio de una ruidosa algarabía infantil. Varias de estas figuras han adquirido tal popularidad que poseen nombre propio. El más singular es Biscuit, un personaje grotesco que encabeza el desfile portando bastón de mando y un peculiar gorro napoleónico. Lo acompañan otros como la Luna de Valencia, la Manola y el Asmático, y algunos de reciente creación como el Médico Chino y el Liliputiense, creados por el artista local Miguel Ángel Brito Lorenzo.

La Pandorga. Se trata de un vistoso desfile de faroles y luminarias chinescas construidas con madera y papel que durante la noche del lunes de la Semana Grande recorre las calles de Santa Cruz de la Palma. Desde el siglo XIX ya existe constancia documental de este multitudinario pasacalle, uno de los actos más característicos y populares de la Bajada de la Virgen, en el que los niños y jóvenes tienen un especial protagonismo. Tras recorrer la ciudad, las pandorgas son quemadas en una gran hoguera en el Barranco de las Nieves. Danza de los acróbatas. El origen del número de los acróbatas se remonta al último tercio del siglo XIX, cuando surge en Santa Cruz de la Palma la Sociedad Gimnástica La Patriótica, a imitación de las compañías de variedades circenses que arribaban a la isla. Los jóvenes participantes, con edades comprendidas entre los 10 y 25 años, contribuyen de forma desinteresada en este número que exige de habilidad y de buena forma física para la elaboración de las figuras acrobáticas, algunas más sencillas y otras no exentas de riesgo, que se elaboran sobre el suelo o sobre unas escaleras de madera al ritmo del animado pasodoble Manolo de Emilio Cebrián Ruiz. Festival del siglo XVIII. Entre las aportaciones al desarrollo del programa de actos de la Bajada de la Virgen durante el siglo XX, el Festival del siglo XVIII viene protagonizando como número principal de la noche del miércoles de la Semana Grande. Creado por primera vez en la edición de 1945 por Luis Covielle Cuevas, el Festival del siglo XVIII aúna, como lo hacen otros espectáculos de la Bajada Lustral, las artes de la música, de la poesía y de la danza, recreando en su caso la puesta en escena de las históricas danzas cortesanas dieciochescas. Inspirado en los temas y motivos estéticos del rococó, el Festival del siglo XVIII busca establecer un diálogo desde la modernidad con los gustos setecentistas en una fusión en la que interactúan coreografía, melodía, poesía, indumentaria y artes escénicas. Danza de los enanos. Es el número grande por excelencia de la Bajada de la Virgen, hasta el punto de que el enano, con su característico picornio napoleónico, se ha convertido en símbolo de toda la isla de La Palma y su pegadiza polca en himno de los palmeros. El número es muy sencillo. En la primera parte del acto, los danzantes representan cada lustro un personaje: monjes, marinos, peregrinos, astrónomos, etc. Mientras cantan y se mueven torpemente, variando la letra y la música en cada edición. Luego, en unos segundos, tiene lugar la transformación, en la que los hombres de estatura normal aparecen convertidos en saltarines enanos al pasar por la caseta e inician un baile rápido al ritmo de la banda de música. El número se repite durante toda la noche y hasta el amanecer en las calles de Santa Cruz de la Palma. Carro alegórico y triunfal. El carro alegórico es un espectáculo heredado de los autos marianos, una variedad del auto sacramental en el que el objeto de devoción es la Virgen María. Se trata de una reminiscencia del teatro barroco que constituye un caso excepcional de pervivencia en el ámbito escénico de nuestro país. Este género, prohibido a finales del siglo XVIII, se ha conservado en La Palma ligado a la Bajada de la Virgen, con la originalidad añadida de que en cada época los autores locales han ido estrenando nuevos textos, por lo que no es una pieza dramática fosilizada, aunque parte de un género ya desaparecido. Bajada de la Virgen. El segundo sábado de julio por la tarde, baja la imagen de la Virgen desde su real santuario hasta la parroquia de Nuestra Señora de la Encarnación, en donde hace noche, para al día siguiente entrar en la ciudad y hospedarse en la parroquia matriz del Salvador. Generalmente la parroquia de la Encarnación permanece abierta toda esa noche. Entrada triunfal en la ciudad. El domingo es el día grande. Este día tienen lugar los actos religiosos principales. A las 6 de la mañana, las bandas de música y los grupos de cornetas y tambores tocan por las calles de Santa Cruz de la Palma la diada de la llegada de la Virgen de las Nieves.
A primeras horas del día se ofician en la iglesia de Nuestra Señora de la Encarnación dos Eucaristías en honor a la Virgen de las Nieves. Terminada la Eucaristía, comienza la procesión cívica del Pendón Real de Santa Cruz de la Palma, desde las casas consistoriales hasta la Plaza de la Encarnación. En la procesión participan alcaldes y concejales de la Isla de la Palma, el Pleno del Cabildo, instituciones regionales, representantes del Gobierno de Canarias, las Fuerzas Armadas y el clero. El diálogo entre el castillo y la nave, representado al paso de la procesión de entrada triunfal de la Virgen de las Nieves en la localidad, es un acto obra del poeta Antonio Rodríguez, estrenado en las fiestas lustrales del año 1875 y que se representa de manera ininterrumpida desde 1885 como homenaje al pasado naval de la isla y al patronazgo marinero de la Virgen. A la llegada de la Virgen a la Plaza de España se interpreta la loa de recibimiento a Nuestra Señora de las Nieves, composición para coro, solista y orquesta sinfónica, obra del compositor Alejandro Hernández Brito, con letra de Antonio Rodríguez López, una pieza que conserva cierto perfume decimonónico y tardo romántico de su estreno en 1880. Procesión nocturna. Tras la Eucaristía de llegada y como primer día del triduo episcopal de la parroquia matriz del Salvador, la Virgen de las Nieves sale en procesión a últimas horas del día. Subida del trono. Se realiza unos días antes de subir la Virgen. La subida del trono se realiza en romería como en la bajada del mismo. Subida de la Virgen. Tiene lugar el día 5 de agosto con la vuelta de la Virgen a su santuario.

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Pues efectivamente, estamos en el aire y lo haremos en directo hasta las 8 aquí en 7.7 Radio. Sabéis que estamos en el 89.6 de la FM en radio convencional y online en la página de la emisora de 7.7 Radio para el mundo mundial. Na Santana y Selena Ojeda a los mandos de la nave y aquí en el micrófono Vicente Martín. Y hoy abrimos el mes de junio, hoy es 1 de junio, jueves 1 de junio, son las 6 ahora mismo, menos 15 segundos, como digo estaremos hasta las 8 y hoy tenemos un programa especial. Siempre pinchamos en el, a lo largo de las 2 horas de programa siempre ponemos algo de rap. Bueno, pues hoy vamos a dedicar las 2 horas a hip hop, a rap hecho aquí en el archipiélago canario. Va a faltar muchísima gente, evidentemente, solo una pequeña muestra, y va a estar excesivamente centrada en la isla de Gran Canaria. Sobre todo porque en la segunda hora del programa nos vamos a retrotraer al año 2003-2004, vamos a regresar como 20 años atrás. Y vamos a pinchar algunos de los artistas que trabajaban con Foco D. Eso sí, tendremos dentro de nuestra sección habitual el último DJ y tendremos también pinchando a vinilo. Nuestra sintonía sabéis que es Avelino Redcan. En pinchando a vinilo tendremos nada más ni nada menos que al señor Buda junto con Nirvan. Y en la sección del último DJ tendremos a Soulback. Así que arrancamos el programa de hoy. Ahí va.

Bueno, pues dos horas de hip hop hecho aquí en el archipiélago. Abrimos la primera hora, vamos a tener cosas todavía novedosas que tienen pues menos de un año, me atrevería a decir que menos de seis meses incluso, y abrimos en Tenerife con El Cholo junto con Zodiaco y Fernica. En esto es La Mate.

Abriendo este especial de dos horas de rap hecho aquí en el archipiélago con el Cholo Fit, Zodíaco y Fernican, la materia. Tengo el material que necesitas. Vamos con un disco que tiene menos de un mes. Esto es la última entrega de Yebes junto a Iscariot y XMC. Y hemos ido pinchando algunos temas en las últimas semanas. Esto se llama Forjados.

Era Jevens, última entrega, básicamente todo el disco está con Iscariótico en XMC. Era Forjados y estos son Abora Blood, de los que hemos pinchado ya en alguna ocasión estos últimos discos. Esto se llama The Teachers, Los Profes, y viene de la mano de Ubay.

Los profesores, la última entrega de Abra Blood y aquí con la colaboración de Ubay. Y lo que os voy a decir es que la primera hora, como digo, son temas más o menos modernos, con menos de un año, y en la segunda hora nos vamos a ir 20 años atrás con lo que editaba Foco D. Y lo único que os diría es que os fijéis sobre todo en las bases, ¿no? Cómo han cambiado en gran medida las bases. Vamos con un viejo conocido del programa, como es Aníbal Faicán, y esto se llama Vuelta al Hogar. Bien.

0: Bueno, pues es la canción de primavera aquí en el programa Cráneo y Bejo, este Gimme the Cash, y de su trabajo hecho a pachas, el tobogán. Seguimos con estas dos horas hoy, especial hip hop hecho aquí en Canarias, y vamos con otro habitual, afortunadamente, en el programa, y que, bueno, vamos con Jeca, con una de las últimas cosas que ha hecho, que no la última, y luego seguramente le volveremos a escuchar con alguna otra colaboración. Esto es Las Vistas a mitad de la caída y es Jeca.
1: 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Con la depre de Jack Shepard cuando abandonó la isla, la misma de Cobain cuando se voló la crisma, igual que Hemingway cuando dijo hasta aquí ya. 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
1: Un poema original, obviamente. Se titula Las vistas a mitad de la caída. Una suave brisa, un sol estival, un majestuoso río por igual. Plagada de endorfinas, una inundación, trae una calma sin parangón. Ahora está volando y lo ve todo con más claridad que paseando. Todo va bien en su vida, si no estuviera ya a mitad de la caída. Luchando por poder huir de la gravedad. ¿Cómo escapar de la realidad? ¿Qué no daría por poderse apoyar, por volver a desear? Pero ya está. Hecho está. El silencio ahoga el sonido. Antes del salto elegido, debió ver las vistas a mitad de la caída. ¡No! Antes de la huida, debió ver las vistas a mitad de la caída. Ojalá que alguien impida las vistas a mitad de la caída.

Pues sí, simetría, bro. Los dos bros, las dos Cash, Killer y Calumbo Pro. Vamos a cerrar este tramo con... Hemos pinchado este tema un par de veces. Es de Calo. Tiene 20 tacos, nada más. Está iniciándose un poco y nos engancha muy bien con Calumbo Pro y con Killer, porque es otro de los jovencitos, pero otro ha sido allí a la fábrica, donde pues eso, se facturan tantas canciones y sale tanta gente. Calo, y esto se llama Se acabaron las drogas.

con Calo, nos vamos al mini corte y volvemos enseguida en estas dos horas hoy especial en bandeja de plata, rap, hip hop hecho aquí en el archipiélago.

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Estamos de vuelta y vamos con Isis 1515, lo que fue su primera entrega, que la presenté yo en el programa, La Flor del Mal, y este pedazo de tema titulado La Muerte de Baby Girl.

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1: Bueno, tracatá, petaceta, tirando ya hacia lo urbano. Y vamos con otra voz femenina, como estáis imaginando. Estamos hablando de Sara Socas y esto se llama Dueños de To'.

0: Sara Socas, dueños de todo, seguimos avanzando, son las 7 menos, a ver, bueno, las 18:42, las 6:42, y estaremos hasta las 8 en directo. Escuchábamos a Isis 1515, Petazeta y Sara Socas. Vamos con Jerry Morales, que aquí se lo hace con Pity García, que miembro de Soul Sanet, que como sabéis, en su momento, hace pues un porrón de años, iniciaron parte del camino del verso, solo parte, porque eran muy souleros también, pero sacaron, pues yo creo que hasta 3 discos por lo menos, con bastante, bastante éxito. Esto se llama Lealtad y, como digo, es Jerry Morales con Pity García.
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1: Pues sí, ahí está el triunvirato, como ellos mismos se presentaban, lo hacía Jeca, de, bueno, pues Jeca con mucho mapache y con Dante Nagore, y la cita es mañana, porque si estamos haciendo un especial de 2 horas de rap, mañana es en Fábrica La Isleta Rap Night, donde estarán desde las, con micro abierto, con presentación del disco de Jeca, y estarán desde las 8:30 hasta las 3 de la mañana, pues con un montón de invitados, pues Caníbal, Calumbo, muchísima gente, La Food, Gela, que viene de Tenerife. Y como digo, de 8:30 a 3 mañana es la cita en Fábrica La Isleta. Nos vamos hasta El Hierro y lo hacemos con Pecas.

0: Pues sí, ahí están. Hemos hecho, bueno, una inmersión en el hierro con pecas. No cambio mi isla por tu city. Y esto era lo nuestro con THC desde el hierro. Y para iniciar el viaje con el DeLorean a 20 años atrás, primero vamos a regresar solo 10 y nos vamos a ir a la isla de La Palma con Solamente Solo.
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Son Soulamente Soulo desde La Palma, ganaron en su día el Capital Sonora. Esto se llama Abecedario y pertenece, bueno, pues al único disco que publicaron Abecedario. Con ellos vamos al mini corte y volvemos con otra hora más de hip hop hecho aquí en el archipiélago canario. Soulamente Soulo desde La Palma. Hola.

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Bueno, pues hemos regresado y lo hemos hecho sin duda con unos clásicos como son La Resistencia. Esto es Bajo Presión, daba título, pues yo creo que fue el primer disco de La Resistencia y estaba grabado en los estudios de Ramón Tercera República, en Tercera República Records, y siempre ahí también con el sello ya de lo que va a ser esta segunda hora dedicada a Foco D.

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1: Pues sí, sí te creemos. La resistencia bajo presión marcó un momento, ¿no? Estamos 20 años atrás. Si antes solo desde La Palma eran del 2013, esto es del 2002, 2003, 2004, 2001, en los primeros 2000, hace 20 años o alguno más, el sello Foco D, y editaron a un montón de gente en formato comercial y otros en formato de consumo interno, pero en plan físico. Estos sí que tienen algunos discos, no uno, sino que tienen varios discos. Son dos de dos y, por ejemplo, aquí encima de la mesa tenemos el de Ciudad del Olvido. Pero hoy lo que vamos a escuchar de dos de dos, editado por Foco D, como os decía, es Alzad las manos.
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Bueno, pues después de 2 de 2, en esta segunda hora del programa de hoy, dedicado las 2 horas al rap hecho aquí en el archipiélago, y concretamente esta segunda hora a lo que editó por allá en los primeros 2000, hace unos 20 años, el sello Foco D, eran 2 de 2, como digo, alzado las manos, y estos son Edak y El Griego, y esto se llama Buenas Vibraciones.

Pues ahí está, como os decía, en esta segunda hora dedicada a Foco de Edak y el griego, y citaban también a otros de los grandes como Samenophis. Buenas vibraciones, y vamos a escuchar algo que nos viene dentro de las secciones habituales, el set del último DJ relacionado hoy con nuestro especial Hip Hop hecho en el archipiélago. Y recordar que mañana, a partir de las 8:30 hasta las 3 de la mañana, en Fábrica La Isleta, es la Rap Night, la noche del rap, con un montón de gente, con Jeca, como os decía antes, por ejemplo, presentando disco, y me imagino que haciendo un poco de maestro de ceremonias, pero con muchísima, muchísima gente. 8:30, 3 de la mañana, en Fábrica La Isleta, mañana viernes, la noche del rap, la habitual, la que hacen allí. Y como digo, vamos con el último DJ.

0: Hoy os voy a poner una canción de Soulback. Está extraída de su segundo disco Paseando mi ego, de este 2013.
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0: Adai y Echedei estuvieron presentándolo hace unos meses en el programa y rapeando en directo.
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0: La canción es un bonus track titulado El amor está en el aire, con la colaboración del cantante de Mundo Diabolo,

Bueno, pues me vais a perdonar porque he pinchado yo mal el corte del último DJ. Es el corte realmente el número 9. Así que, por favor, Selena, en lo que yo les doy aquí la brasa un poco, vámonos al 9. Y era el tema que os presentaba el último DJ, Soulback, que el amor está en el aire.

Soul Back, el amor está en el aire, el tema que nos traía el último DJ. Y bueno, seguimos con esta segunda hora dedicada a Foco D. Carmelo Rapp en el 2011 grabaría un disco en Ruin Records, concretamente el titulado Alhajas y Discordias, pero ya Foco D se habían fijado en él hacía bastante tiempo y aquí lo tenemos en una producción de Foco D, Carmelo Rapp, y esto se llama Cazar Magia.

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1: con... Bueno, y después de Carmelo Ram, vamos a cerrar esta tercer set del programa. Son las 7 y 28, seguiremos hasta las 8. Este es el Buda, en esta ocasión junto con Juma y Maera, la hija de Vulcano, un clasicazo sin duda. Y fijaros, es un tema del 2002, hace 21 años, producido por Yeves, al que escuchábamos al principio del programa en su nuevo disco junto con Iscariot y XMC, la hija de Vulcano.

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Pues aquí abriendo el último tramo del programa, son las 7 y 33 minutos, estaremos hasta las 8, sabéis, martes y jueves, aquí en 7.7 Radio, dos horitas martes y jueves, y la reemisión los sábados de 6 a 10 de la noche de los dos programas semanales. Hoy programa especial dedicado al rap hecho en el archipiélago, y en esta segunda hora nos estamos centrando sobre todo en, bueno, en producciones de hace 20 años de Foco D. Este es Daniel Negro y esto se llama Conoce al que desconoces.

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0: Son Richard 9, esto es Dile a esos tíos. Antes había sonado Daniel Negro con Conoce al que desconoces. Y como digo, esta segunda hora nos estamos dedicando al sello Foco D y nos venimos un poco hacia nuestros días. Esto tendrá 5 o 6 años, es de nuevo el Buda, pero en este caso con Nirvan, el volumen 1 de lo que es La Doctrina del Shock, ya sabéis, el famoso título del libro de Naomi Klein, y este volumen 1 se titulaba A la hora señalada, y concretamente el tema que vamos a escuchar se llama Miradas y lodo son Buda y Nirvan.
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Pues sí, hoy en nuestra sección de Pinchando a Vinilo hemos recuperado el volumen 1 de La Doctrina del Shock de Buda y Nirvana, y esto se llamaba, como os decía al principio, pues Miradas, y lo seguimos con Foco de hace 20 años, y esta es Lena y Jazz de Mis Madrugadas.

Selena y lo que es jazz de mis madrugadas. Seguimos con Foco B, Sony 46, nos quedan prácticamente 15 minutos. Vamos con otros clásicos como son AKR y esto se titula No hay límite.

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3: Bueno, pues se nos va escapando el tiempo. Esto AKR, otro de los clásicos, no hay límite. Y si antes escuchamos a Soulback, pues viene de Alma sin dueño, de ASD. Así que vamos con una canción de los clásicos también, ASD, Foco D, y esto se llama Seremos lo que somos.

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1: Seremos lo que somos, ASD, Alma sin dueño, clasicazos sin duda. Y vamos a ir cerrando ya casi. Vamos con Mi Compli, foco de, pues bueno, todo este colectivo de peña que colaboraban muchísimos en temas de unos con otros. Este es Mi Compli con un tema titulado Zig Zag.

0: Bueno, pues nos tenemos que ir despidiendo, mi cómplice Zigzag, y nos vamos a ir con MTK y Sao DST, que está de tremenda actualidad porque a través de Sony Music publica, pues hoy a las 11 de la noche, 49 artistas canarios de, bueno, pues de música urbana, hip hop y todas estas variantes, y 49 temas. Va a sacar el disco con 49 temas. After Hour Mixtapes se titula, y estaremos al tanto. Ahí está Esclavos de la Química, MTK con Shout.
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0: Bueno, pues nos tenemos que ir, como digo, de tremenda actualidad. Hoy a las 11 sale, se publican plataformas After Hour Mixtape, 49 temas de la mano de Sao DST, y aquí está junto a MTK, Esclavos de la Química. Hoy dedicamos las dos horas del programa a escuchar hip hop hecho aquí en el archipiélago canario, concretamente la primera hora más o menos temas que tienen pocos meses o incluso semanas o días, y la segunda hora la hemos dedicado básicamente a lo que fue, lo que es todavía, me imagino, Foco D. Tuvimos nuestro set del último DJ con Soul Back y El Amor Está en el Aire, y en Pinchando a Vinilo, pues el disco de Buda y Nirvan, el volumen 1 de La Doctrina del Shock a la Hora Señalada.
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0: Selena Ojeda a los mandos de la nave, junto con Ana Santana, y aquí en el micrófono Vicente Martín. Nos volvemos a encontrar el próximo martes aquí a las 6 en directo en una nueva edición de Bandeja de Plata. Hasta luego, chao, pasarlo bien.
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0: Y recordar que mañana en Fábrica La Isleta, la Rap Night, como hacen todos los meses, pues si te ha gustado el programa de hoy, allí tendrás que estar mañana a partir de las 8:30 hasta las 3 de la madrugada. Chao.
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Estamos de vuelta, son las 7:32, nos queda prácticamente media hora en este especial Voces Femeninas. Y abrimos este tramo con Paula Espinosa, At the End of the Day, y como sabéis es un producto Pin Up Recording.

At the end of the day es Paula Espinosa y vamos con más producto de Pinup Recordings. Es lo último además que han publicado, es Andrea Baez y esto se llama Perverso.

Seguimos nuestra ruta y después de Carmela Bisoné vamos con Isa Izquierdo y esto se titula Mad Girl. Y os recuerdo eso, que estamos haciendo un recorrido por voces femeninas en este último tramo del programa. Son las 1:42 van a ser y seguiremos como es habitual todos los martes y jueves aquí en 7.7 Radio en una nueva edición de En Bandeja de Plata. Y estamos dando, como digo, en este último tramo un repaso a voces femeninas. Abríamos con Paula Espinosa, hemos ido luego con Andrea Báez, Carmela Bisoné y ahora vamos, como os decía, con Isa Izquierdo.

Mad Girl, ahí está Isa Izquierdo y seguimos nuestro recorrido con Isis 1515 y este tema fue realmente el tema con el que yo descubrí a Isis 1515, me impactó muchísimo y desde entonces pues he seguido su trayectoria. Esto es La muerte de Baby Girl.

La muerte de Baby Girl, Isis 1515, un tema que nos encanta. Y seguimos, insistimos un poco con estos sonidos hip hoperos.

Es Sara Socas, esto es Spanish y cambiamos de registro. Y lo hacemos con una verdadera cantante de altura, bueno, un clásico en el archipiélago.

Bueno, pues una animalada. Este es Adam Blue, es Patricia Krauss de su disco Alquimia, y nos vamos con otra chica más. Ahí la tenéis.

Es Papaya, esto se llama ¿Y ahora qué? Y Papaya estará aquí el jueves próximo. Es nuestra invitada presentando los nuevos temas de su disco Oro, que todavía no se ha publicado, hay algún single por ahí, y estará con nosotros el jueves. Nas Santana, los mandos de la nave, Vicente Martín Abreu aquí al micrófono, nos vemos el jueves a las 6 en directo aquí en 7.7 Radio. Hasta luego, chao, pasarlo bien.

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6: Bueno, pues iniciamos un tramo, un set con canciones del rock y otras hierbas canarias hechas con armónica, y lo hacemos con uno de nuestros mejores armonicistas.

Johnny Weiss, Müller se casó 6 veces. Stay.

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1: 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Era Kata, como no. Y estos son los Blues Riders en una versión del Strange Blues Live at San Pine.

Pues sí, eran los Blues Riders de su último disco hasta el momento, pero en una versión live del Extreme Blues. Seguimos con la armónica.

Una joya incluida en el primer disco de Miguel Cedrés, Tarde o Temprano, La Vida Pasa. La Vida Pasa así sin más. Y aquí el armonicista era nada más y nada menos que Andrés Alvarado. Y seguimos nuestro camino con las armónicas y en este caso lo hacemos de la mano de Jairo Martín.

Jairo Martín con uno de los temas No pienso volver a bajar más al centro de su último disco, Bailar los domingos, y vamos con un clásico de los clásicos. Le cuesta un poquillo porque ya os digo que es muy antiguo, pero ahí está.

Pues sí, también cabe una versión aquí. Edwin Lang Lenton haciendo la I Want You de Bob Dylan.

Falcon Butler, que nosotros, que Ali Butler también ya ha salido con los Blue Riders y repite por tercera vez, tripite.

pues otra animalada de Red Bear y este I Can't Handle This. Y vamos a cerrar este, se nos quedan muchas fuera, claro, pero vamos a cerrar este especial con armónicas en la isla de La Palma con Cabrito Frito.

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0: Aristides Moreno, alerta por amor, que nos viene muy bien con el tema también del calor que hace ahora mismo, ¿no? Y los rayos ultravioletas que están a máxima potencia, con las músicas incidentales que siempre hace Aristides Moreno en sus conciertos. Vamos con otro acústico aquí en el programa. Estuvo hace muy poco Dani con Bífidos, hablando de, bueno, de este nuevo proyecto, ahora trío, pero estuvo con Tenemos que hablar, hicieron el disco al completo, pero aquí estuvo en esta ocasión con Chateau Gus y él mismo os presenta el tema.
1: La siguiente canción se llama Home y tiene que ver con, digamos, la concepción personal de lo que tenemos nosotros como el cielo, ¿no? A donde pensamos nosotros donde termina la vida de uno, ¿no? Home es una metáfora para decir que nosotros concebimos el cielo como volver a casa después de un largo viaje, ¿no? Se lo dedicamos a un montón de personas que han fallado, ¿no? Después del camino. Pero bueno, esperemos que les guste, igual que a nosotros nos gusta, ¿no? Recordar a nuestros parientes.

Bueno, pues esto era aquí en directo en el estudio Chateau Gus con Dani cantando Home, el tema, y también se pasó en varias ocasiones por aquí Aníbal Faicán, Aníbal versoterista, y esta fue una de las canciones que nos dejó.

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ay, ay. Aníbal Ver, baterista, en su paso aquí por el estudio. Y bueno, pues todas las grabaciones las debemos a Ana Santana. O sea que muchísimas gracias. Seguimos adelante. Y si antes escuchábamos a Antonio de Prana en su disco La Red, en multitud de ocasiones ha pasado por aquí y en una de ellas dejó uno de sus clásicos, que es este, el 32.

Antonio Prana haciendo un clásico de Prana, el 32, que creo que solo se encuentra en un recopilatorio, no sé si es ahora mismo en el Bananas volumen 3 de Antonio Miguel. Vamos con otra de las bandas que se retrataron aquí y, bueno, pues haciendo una canción. Estamos hablando de Texcoco.

Los Texcoco en directo en Bandeja de Plata hace un montón de años, y hace un montón de años también, yo creo que fue la primera vez que estuvo en un programa de radio, una vez que con su nuevo proyecto, estamos hablando de Red Beer, y por supuesto la primera vez que hizo un acústico en radio aquí en Canarias, y lo hizo un par de temas, pero uno fue el que se convirtió en el clásico de entrada y de su primer disco, del primer disco de Red Beer, este Here Comes the Storm.

Here Comes the Storm, un acústico precioso aquí en 7.7 Radio, cuando la emisora estaba en el Sabadell hace un montón de años, Red Beer, y en este estudio, sí, concretamente ya de 7.7 Radio, tuvimos también a Brett Misi and the Cavaliers. Cambiamos de estilo y vamos con un acústico que hicieron aquí.

Ahí están Brett Misi and the Cavaliers en directo aquí en el estudio. Vamos a poner dos cosas más. Una de ellas es este Javier Bridges, cuando estaba en Musa, luego firmaría un disco como J. Bridges realmente, y ha sido el presentador del Sonora, pero hizo el clásico, uno de los clásicos de Musa, este Don Bilón.

Don Bilan, Javier Bridges, uno de los temas de Musa, ha sido el presentador del Sonora que se cerraba el sábado pasado, con OM de Domínguez y Liane de Ganadores, y cerramos con una versión realmente espeluznante de Fajardo aquí en el estudio con su clásico Gotas.

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6: Siete y treinta y tres, estaremos hasta las 8 y vamos con esta media hora, como digo, de versiones de canciones del rock canario hechos por bandas canarias y además hechas por bandas de la doble insularidad. Abrimos con Óscar Tiene Alas desde Tenerife y el clásico de Eructo del Bisonte, El Kiosco de la Paz.

El Kiosco de la Paz son, es Óscar Tienealas y el tema de Eructo del Bisonte en este especial Doble Insularidad, versiones de grupos canarios hechos por grupos canarios. Seguimos en Lanzarote, lo hacemos con Zurich y uno de los clásicos de los canarios.

el Get on Your Knees, el Ponte de Rodillas de los Canarios, de la mano de Zurich. Y saltamos de isla, nos vamos a La Palma, un palmero haciendo una versión de una banda palmera. Realmente es un himno canario, como es el Aguañac, de la gente de Taburiente, y en esta ocasión lo hace Carlos Catana.

Bueno, pues estamos dando vueltas al Perversiones y Diversiones, un disco doble, un disco libro realmente, con un buen libreto explicativo de todas las bandas de las que se hacen versiones y de las bandas que hacen esas versiones de grupos canarios. Hemos escuchado, como os decía, de momento estamos centrados en bandas de lo que es nuestro tramo de doble insularidad. Hemos empezado en Lanzarote, con Óscar Tiene Alas y con Zurich. Nos hemos ido luego a la isla de La Palma con Carlos Catana y todo un himno como es el Aguañac, el tema de Taburiente, bandera antifranquista, militantes del Partido Comunista en su día. Bueno, pues eso, que me estoy enrollando para dar tiempo a Anas para que nos vaya al siguiente tema, porque regresamos a Lanzarote con Fue el Fandango, la banda de Ale Acosta, y hacen una versión del disco de Marca Acme, este Débora.

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1: Pues sí, es Débora el tema, yo me atrevería a decir que sí, que el tema central del disco de marca Acme hecho por Fue el Fandango, Lanzarote en Lanzarote, y saltamos, nos vamos a la isla de La Palma, vamos con los Tiulla Cats, una banda de rockabilly, haciendo una versión del clásico de Palmera que yo creo que fue número uno en 40 principales, Las llaves de la moto.

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